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2: 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Las 2:34.

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2: Son las 4:32.

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2: El Instituto Dominicano de Meteorología informó que este sábado persistirá un ambiente caluroso en gran parte del país, con temperaturas máximas entre 33 y 35 grados Celsius, debido a la influencia de un sistema anticiclónico y la presencia de partículas del polvo del Sahara.
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2: 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Voz informativa, Saúl Pimentel.
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0: con todos los temas en todo momento, Jorge Ramos Calderón, desde Corazón Tropical, la radio que une a Europa y América. El gobierno de Venezuela anunció que mantendrá el proceso ordenado de reestructuración de su deuda externa, iniciado en mayo, a pesar del impacto del doble terremoto que afectó la zona norte del país el pasado 24 de junio. El vicepresidente sectorial de Economía, Calixto Ortega, afirmó durante un acto del Consejo Nacional de Economía que, en las últimas semanas, se han realizado intercambios técnicos intensivos con socios e instituciones financieras internacionales. Ortega explicó que continúan afinando tanto el marco macroeconómico como el análisis de sostenibilidad de la deuda, incorporando el impacto económico de los terremotos. Para Corazón Tropical en Madrid, con todos los temas en todo momento, soy Jorge Ramos Calderón.
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2: El Instituto Dominicano de Meteorología informó que este sábado persistirá un ambiente caluroso en gran parte del país, con temperaturas máximas entre 33 y 35 grados Celsius debido a la influencia de un sistema anticiclónico y la presencia de partículas del polvo del Sahara.
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2: La Cámara de Diputados conocerá este sábado en sesión extraordinaria un informe de la comisión bicameral que estudió más de 80 propuestas de modificación al nuevo Código Penal. Voz informativa, Saúl Pimentel.
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1: 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Son las 7:39.

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Augusto Jorge Ramos Calderón, en Radio Corazón Tropical. En el noreste de Luisiana, la guerra entre Estados Unidos e Irán generó una crisis energética mundial que repercute de manera directa en el agro local. Según reportó CBS News, el precio del combustible Jet A, indispensable para la aviación agrícola, se disparó de $2.46 a $4.11 por galón entre febrero y mayo. El trasfondo de esta situación radica en la interrupción del comercio por el estrecho de Hormuz, por donde circula cerca del 20% del petróleo y casi la mitad de las exportaciones mundiales de fertilizantes nitrogenados. Desde el Departamento de Agricultura de Estados Unidos, la secretaria Brooke Rollins anunció un plan de $500 millones para ampliar la producción nacional de fertilizantes, reconociendo que la guerra con Irán y los problemas de comercio internacional aceleraron la necesidad de invertir en plantas locales y reducir la dependencia del Golfo. Para Corazón Tropical en Madrid, con todos los temas en todo momento, soy Jorge Ramos Calderón.

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1: El Instituto Dominicano de Meteorología informó que este sábado persistirá un ambiente caluroso en gran parte del país, con temperaturas máximas entre 33 y 35 grados Celsius, debido a la influencia de un sistema anticiclónico y la presencia de partículas del polvo del Sahara.
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1: 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Voz informativa, Saúl Pimentel.
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1: Son las 8:39.
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Ahí mismo te recuerdo que te damos los buenos días desde aquí, desde Radio Corazón Tropical, la 107.6, no me lo muevo a 10 porque es la mejor opción. También te recuerdo que el programa de hoy llega a todos ustedes bajo la dirección de Ismael Producción y comenzamos de la siguiente manera.

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Así nada mismo es la persona que pidió un tema de la selección española en los Juegos Mundiales, que ganamos. Aunque yo soy aguilucho, pero ganamos en España, ganamos. 1-0. 1-0 ganó España, y para que no me recrimine luego la gente de Embajadores, Yolanda de Jesús, no me recrimine después. Corrigiéndome, bueno, ella puede, sabe cómo es. Continuamos de la siguiente manera.

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0: consciente de que el hombre vive en un mundo de ideas que chocan, entrecruzan y a veces se organizan, a sabiendas de que debe existir la más completa libertad para profesar y discutir cualquier doctrina como forma de convicción ética, convencida de que el peculiar daño de acallar la expresión de una opinión equivale a despojar a la raza humana de la oportunidad de cambiar el error por la verdad.
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2: El Instituto Dominicano de Meteorología informó que este sábado persistirá un ambiente caluroso en gran parte del país, con temperaturas máximas entre 33 y 35 grados Celsius debido a la influencia de un sistema anticiclónico y la presencia de partículas del polvo del Sahara.
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2: 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Voz informativa, Saúl Pimentel.
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Ahí está, y la persona que me preguntó hace un rato de que si la canción de Vanidad, como dice, pues no se la puedo cantar, porque entonces ahí sí es verdad que la burra retuerce el rabo. La burra, la puerca, no lo sé. Bueno, no sé. Solamente le pido que ponga atención, que preste atención a la canción de Vanidad, la que canta el chico de la cañita, que se llama Roosevelt, el merenguero nuevo, y la canción de Antonio Prieto, que se titula Vanidad. No la de ella con Monty, es la misma canción, pero esta es escrita por un chileno.

Ahí estaba Antonio Prieto, que valga la redundancia, que Antonio Prieto era blanco y Enrique Blanco era Prieto. El apellido no tiene nada que ver con el color de la piel de la persona. Espero que le haya gustado. Dice que por aquí también, que si hay algo, que si tengo algo que hable de los ciclones que han hecho daño en la República Dominicana, pues de la siguiente manera, pues se lo dirá nuestro amigo.

0: Entre los años de 1873 a 2017, la República Dominicana ha sido afectada por 35 huracanes y 42 tormentas tropicales, de acuerdo a datos suministrados por la Oficina Nacional de Meteorología, ONAMET. Al revisar la historia de las temporadas ciclónicas comprendida desde el 1 de junio hasta el 30 de noviembre, según lo estableció la Organización Meteorológica Mundial, vemos cómo las condiciones climáticas de nuestro territorio favorecen la creación de estos fenómenos naturales.
1: Estos son unos fenómenos de núcleo cálido. ¿Qué es lo que genera? Es la formación de esos eventos que luego se convierten en eventos extremos. Precisamente cuando las aguas del océano se calientan, ese vapor de agua que se genera es el combustible que permite que las perturbaciones atmosféricas que se generan en el océano Atlántico, en el caso nuestro, que son las que afectan el territorio nacional, se conviertan luego, vayan evolucionando hasta convertirse en un ciclón tropical.
0: Dependiendo la intensidad de los vientos, los huracanes se clasifican en categoría 1, 2, 3, 4 y 5. Tras la llegada de Cristóbal Colón el 5 de diciembre de 1492, la isla La Española había sido azotada por varios fenómenos. En 1502, un huracán afectó la pequeña villa de Santo Domingo, que estaba asentada en la parte oriental del río Ozama.
1: Fíjate que casualmente Cristóbal Colón escogió el peor periodo del año, porque él inició su viaje en agosto, a principios de agosto, y la temporada ciclónica en el trópico precisamente está comprendida entre el 1 de junio y el 30 de noviembre. O sea que a Cristóbal Colón le tocó en su primer viaje hacer su trayecto en plena temporada ciclónica.
0: Según cronistas de la época, los taínos advirtieron a los colonizadores españoles sobre el fenómeno, y estos habrían llevado sus embarcaciones a la Bahía de las Calderas, en la actual provincia Peravia, pudiendo salvarlas de las inclemencias del tiempo. Los indios taínos tenían un sistema para predecir estos eventos, para lo cual observaban el sol, la luna, las estrellas y los vientos. La palabra huracán es una voz proveniente de la lengua taína, de ahí que esta sea la denominación más usual en la región del Mar Caribe.
2: En la mitología taína, nosotros teníamos una diosa que se llamaba Guabancé, se llama la diosa de las tempestades, de aquí de la isla, que era la que mandaba las inundaciones. Oye, oye, ¿por dónde anda esa mitología? Y tenía un heraldo que le indicaba cuando se producían las descargas eléctricas, que no, y que eso generalmente era un indicador de inundación, y tiene su relación, porque las descargas eléctricas solamente las produce un tipo de nube, y esa nube produce mucha lluvia.
0: El huracán destruyó casi por completo la ciudad de Santo Domingo, que estaba ubicada en la margen occidental del río Ozama. Cientos de árboles y casas quedaron arruinadas. Pocas estructuras quedaron en pie, como la Ermita del Rosario, situada en la zona este de la ciudad próximo al río. En virtud del caos masivo, los españoles se vieron obligados a trasladar la ciudad a la margen oriental del río Ozama y construir una nueva ciudad que albergara viviendas, oficinas, hospitales, fortalezas y otras áreas para la administración del Reino de España en el territorio conquistado. Todos los monumentos históricos que comprenden la ciudad colonial de Santo Domingo se levantaron tras el paso del huracán de 1502. Otras grandes tempestades se registraron en 1509, 1526 y 1545. En ese tiempo los eventos meteorológicos no eran nombrados. Años más tarde, se les pusieron nombres de santorales correspondientes a la localidad o país donde sucedía. San Ciríaco llegó por el este del país el 9 de octubre de 1887 y dejó fuertes precipitaciones en las provincias La Altagracia y El Ceibo. En 1871 comienzan las primeras observaciones meteorológicas en el mundo y sus correspondientes registros. El 7 de julio de 1900, el huracán San Cirilo, de categoría 1, entra por el este de la República Dominicana, dejando abundantes lluvias y destrucciones de viviendas a su paso. Un caso particular en la nominación fue el huracán Lilis, acaecido el 22 de septiembre de 1894, que al coincidir con el apodo del dictador Ulises Heró, quien para ese entonces gobernaba el país, se le llamó el huracán de Lilis. El evento meteorológico de categoría 1 y con vientos máximos sostenidos mayores de 118 kilómetros por hora causó 12

0: En pleno siglo XX, el 3 de septiembre de 1930, los ciudadanos dominicanos fueron afectados por el paso del ciclón San Simón. El temporal de categoría 4, con vientos máximos sostenidos superiores a 210 kilómetros por hora, pasó por el centro de la ciudad de Santo Domingo. Cobró la vida de más de 4.000 personas y dejó un saldo de 20.000 heridos. En principio, los ciudadanos pensaban que se trataba de una fuerte tormenta o aguacero, pero la intensidad de los vientos transformó el panorama.
1: ¿Qué pasaba en 1930? Otra situación. El poco conocimiento que se tenía con relación a estos fenómenos meteorológicos. Hay que ver que cuando el ojo del huracán pasa por la capital dominicana, la gente pensaba que ya el fenómeno había pasado, porque en el ojo del huracán hay una completa calma. O sea, cuando uno ve ahora las imágenes de satélite, se da cuenta que el centro de esos eventos meteorológicos está en total calma, no hay nada de nubosidad. O sea, la forma en la que ellos giran permite que se genere ese centro sin nada de nubosidad, sin nada de lluvia, y la gente vio que salió el sol, pensó que el fenómeno ya había pasado, y sin embargo faltaba prácticamente la mitad del fenómeno por pasar. Y cuando entró la otra parte del huracán, entonces ahí fue que se provocaron la mayor cantidad de personas fallecidas a causa de este huracán de San Simón.
0: Las ráfagas violentas de San Simón arrancaron casas, techos, árboles, animales y todo cuanto hallaron en el camino. Villa Duarte, Villa Francisca, Ciudad Nueva y Gascue quedaron desolados. La mayoría de las viviendas eran de madera techadas de zinc y pocas iglesias de la época colonial quedaron en pie. La furia devastadora del fenómeno natural afianzó al recién juramentado jefe de Estado, Rafael Leónidas Trujillo Molina, quien capitalizó la tragedia a su favor y se granjeó la simpatía popular. La ciudad capital tuvo que ser reconstruida. En ese momento, el trío de son cubano Los Matamoros, conformado por Miguel Matamoros, Ciro Rodríguez y Rafael Cueto, se encontraban en una casa del barrio San Carlos, donde los vientos se llevaron el techo de la vivienda y tuvieron que guarecerse en algunos rincones de la misma. De la experiencia nació el tema El Trío y el Ciclón, que alcanzó gran popularidad. El 3 de octubre de 1963, a pocos días del golpe de Estado al profesor Juan Bosch, el huracán Flora, de categoría 4, impactó el país por la península de Barahona. Los vientos máximos sostenidos de entre 210 y 248 kilómetros por hora provocaron una cantidad indeterminada de muertos, fuertes lluvias, inundaciones, daños al agro e infraestructuras.
2: Inundó todo el sur del país y hubieron daños inmensos por el huracán Flora. Y creo, si mal no recuerdo, que Flora estableció una marca de lluvias de 700, 800 milímetros en 24 horas. Eso es alarmante.
0: 36 años después de San Simón, el 29 de septiembre de 1966, el huracán Inés impactó de forma directa la península de Barahona y destruyó el poblado de Oviedo. El ciclón de categoría 4, con vientos máximos sostenidos de 240 kilómetros por hora, dejó grandes cúmulos de lluvias, inundaciones en todo el sur de la isla y un indeterminado número de muertos.
1: El huracán Inés prácticamente devastó la península de Barahona y estuve indagando sobre la cantidad de personas fallecidas. Dice que Oviedo prácticamente fue destruida por este huracán Inés, y los muertos, se habla de más de 200 fallecidos.
0: Biulat es un nombre que también quedó en los registros dominicanos. El día 11 de septiembre de 1967, este ciclón de categoría 4, con vientos máximos sostenidos de 225 kilómetros por hora, produjo fuertes precipitaciones en Santo Domingo, el suroeste del país y la Isla Beata. 12 años después, el 31 de agosto de 1979, pasó el huracán David, considerado el más catastrófico de todos los tiempos.
2: Grandes huracanes de la región del Caribe.
0: El ojo del huracán David, de categoría 5 y vientos máximos superiores a 249 kilómetros por hora, penetró por la capital dominicana, atravesó la cordillera central y salió por el noroeste.
3: David, el intenso y peligroso huracán, continúa desplazándose hacia el oeste-noroeste y se espera que penetre en tierra dominicana sobre la península de Barahona, cerca del poblado de Enriquillo o a unos 60 a 70 kilómetros al sur de la ciudad de Barahona a eso de las 7 de esta noche.
0: Causó más de 2.000 muertos y damnificados, desbordamientos de ríos, cañadas y daños a infraestructuras en la región sur. Esta pareja de esposos vivió aquel día y recuerda cómo llegó el ciclón David a la capital dominicana.
4: Cuando el ciclón David, yo tenía 21 años, yo me recuerdo que vivía en Cristo Rey, a una esquina del cementerio. Y hubo tanta agua, me recuerda, que mi hermana, yo vivía con mi hermana, tuvo que subir la cama encima de la mesa porque la casita se...

0: Antiguo aeropuerto de Herrera.
1: El sistema eléctrico colapsó, las carreteras colapsaron, las pérdidas humanas, se habla de también de entre 3 y 4 mil personas. O sea que fue de los que nosotros tenemos datos bien concretos y informaciones más precisas, es el más fuerte que ha afectado de manera directa el territorio nacional.
0: Con el ciclón David se da inicio a los primeros boletines del Servicio Meteorológico Nacional en la República Dominicana.
2: Son cosas que a uno no se le olvida nunca, porque según va pasando el tiempo, la edad de uno va avanzando, pero esas cosas así que pasan en la naturaleza no se olvidan.
0: En el país vuelve a llover sobre mojado, pues a menos de una semana del paso de David, el 5 de septiembre de 1979, entró la tormenta tropical Federico. La tormenta, con vientos máximos de 100 kilómetros por hora, causó torrenciales aguaceros e inundaciones en las regiones norte y sur.
2: Con Federico hubo mucha agua, demasiada agua. Yo recuerdo hubo viento, pero hubo mucha cantidad de agua con Federico. Porque la calle se veía como si hubiese sido una piscina llena de agua toda la calle.
0: Para dar respuesta a los desastres naturales, el presidente Antonio Guzmán Fernández dispuso el 6 de octubre de 1981, mediante el decreto número 2784, la creación de la Comisión Nacional denominada Plan Nacional de Emergencia. En ese año pasó por el sur de la República Dominicana el huracán Gilbert, de categoría 5, pero no causó grandes destrozos como otros eventos. Por lo regular, las regiones sur y este son las más afectadas por los ciclones y tormentas tropicales, en comparación con el norte de la República Dominicana, ya que el Cibao tiene como protección la Cordillera Central.
1: Tener la Cordillera Central prácticamente como un muro para estos sistemas le provoca que ellos, en vez de atravesarnos en forma diagonal, entrando por el sureste y saliendo por el noroeste, ellos tratan de desviar su ruta evadiendo la Cordillera Central, y entonces afectan mucho la península de Barahona.
0: El 22 de septiembre de 1998 está escrito con tinta indeleble en la historia dominicana. Ese día impactó el territorio dominicano el huracán George, con vientos máximos sostenidos de 195 kilómetros por hora, causando daños considerables a la economía dominicana.
3: El huracán George hizo un cambio de trayectoria en Puerto Rico, hizo un cambio de trayectoria hacia el oeste, la trayectoria que traía desde las pequeñas islas hacia el norte era hacia el noroeste, hizo un cambio hacia el oeste, y ese cambio no se reflejó en las informaciones.
0: El caos se apoderó del país. Más de 1,000 muertos, 1,053 heridos y 146 desaparecidos, así como 263,724 damnificados y 60,000 viviendas dañadas. Los oleajes superaron los 12 pies de altura. En los aeropuertos, las torres de control resultaron averiadas, las antenas de comunicaciones y los equipos de radioayudas. El Aeropuerto Internacional de las Américas estuvo cerrado por varios días.
1: Provocó también una situación calamitosa porque sabemos que en el este del país es que está la parte donde están los mayores centros turísticos del país, y esto provocó una situación bien, bien difícil.
0: Durante un evento internacional realizado en 1999 para analizar los daños provocados por el huracán George en República Dominicana, las autoridades dominicanas propusieron la creación de la Comisión Nacional de Emergencias para la gestión de riesgos. A más de 2 décadas del paso del huracán George por la República Dominicana, este y otros desastrosos huracanes quedan fresco en la memoria de los dominicanos y en las páginas de nuestra historia.

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2: El que no sepa leer aquí, ni estudiar aquí, está quemado. El que sepa leer y el que sepa escribir, pasa de curso. El que no, va quemado también. Ahora, si ustedes no se acuden en lo que hacen todo aquí, todito va quemado.
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2: Así mismo, te recuerdo que el programa de hoy llegó a todos ustedes bajo la dirección de Ismael Produce. También te recuerdo que es los jueves, solamente los jueves, que tenemos la autorización para poner el TVT musical a través de Radio Corazón Tropical. Así que de mi parte, chao, chao, sin yulero, arrivederci. Saludos para David Guillén y para Víctor Hernández, que están en sintonía. De mi parte, hasta la próxima.

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con todos los temas en todo momento, Jorge Ramos Calderón. El Departamento de Estado de Estados Unidos actualizó el 10 de julio de 2026 la advertencia de viaje para Santa Lucía, elevando el nivel a 2 y pidiendo a los viajeros que ejerzan mayor precaución por un aumento de delitos violentos. La actualización afecta tanto a ciudadanos estadounidenses como a turistas internacionales que planean visitar la isla caribeña y se basa en una evaluación oficial sobre la seguridad. La medida se hizo pública a través de canales oficiales de la Embajada estadounidense en Barbados y del propio Departamento de Estado. Según la advertencia, los delitos reportados incluyen robos a mano armada, asaltos, hurtos y agresiones sexuales, con incidentes registrados tanto en zonas urbanas como turísticas de la isla de Santa Lucía. Para Corazón Tropical en Madrid, con todos los temas en todo momento, soy Jorge Ramos Calderón.

0: 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Se lo digo yo, Anthony Santos, que es su Mayimbe que le habla. ¡Me gusta esa vaina! ¿A quiénes engañamos cuando hablamos de los dos? Usted sabe, compañera, que no se perdió el amor.
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1: El gobierno del presidente Luis Abinader avanza con determinación hacia el futuro energético con la inauguración de Manzanillo Powerland, incorporando 414 megavatios al sistema nacional, fortaleciendo así la estabilidad eléctrica y abriendo nuevas oportunidades de progreso en la región noroeste. Un cambio que se siente, un futuro que ya está aquí, al alcance de cada dominicano.

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2: El Instituto Dominicano de Meteorología informó que este sábado persistirá un ambiente caluroso en gran parte del país, con temperaturas máximas entre 33 y 35 grados Celsius, debido a la influencia de un sistema anticiclónico y la presencia de partículas del polvo del Sahara.
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2: La Cámara de Diputados conocerá este sábado en sesión extraordinaria un informe de la comisión bicameral que estudió más de 80 propuestas de modificación al nuevo Código Penal. Voz informativa, Saúl Pimentel.
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con todos los temas en todo momento, Jorge Ramos Calderón, desde Corazón Tropical, la radio que une a Europa y América. La presidenta encargada de Venezuela, Delcy Rodríguez, aseguró que la producción de petróleo del país no sufrió consecuencias por los terremotos que golpearon el territorio venezolano el 24 de junio y afirmó que la extracción se mantiene en 1.203 millones de barriles diarios, al tiempo que presentó un plan de reconstrucción para las zonas afectadas por la emergencia. Durante una reunión con representantes de todos los sectores económicos del país, transmitida por televisión, Rodríguez sostuvo que la producción de petróleo no se ha perturbado en lo absoluto, pese a los daños que dejaron los sismos de magnitud 7,2 y 7,5 que, según cifras oficiales, provocaron más de 4.500 muertos y casi 17.000 heridos. Para Corazón Tropical en Madrid, con todos los temas en todo momento, soy Jorge.

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1: El presidente Abinader inauguró este domingo el túnel de la Plaza de la Bandera y la remodelación integral de este emblemático espacio público a fin de transformar la movilidad en el Gran Santo Domingo y facilitar la conexión con las provincias de la región sur. Y el presidente Leonel Fernández consideró injustificadas las alzas de la tarifa eléctrica y los argumentos utilizados por el gobierno para promover una reforma fiscal. Habló en Puerto Plata durante un acto de su partido, Fuerza del Pueblo.
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1: Y durante otro acto, el PLD en La Vega y el expresidente Danilo Medina dio por seguro un triunfo de ese partido en las próximas elecciones.

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0: voces. Bienvenidos.
1: El mayor engaño que nos hacemos es pensar que siempre habrá después. Después para llamar, después para perdonar, después para decir lo que sentimos. Vivimos planeando la vida, se nos olvida vivirla. El tiempo no avisa, no pregunta si estás listo, simplemente pasa. Y lo que me hiciste se queda pendiente para siempre. Cada día que abres los ojos no es una rutina, es una oportunidad. Cada respiración es una señal que aún puedes cambiar algo, aún puedes amar mejor, aún puedes empezar distinto. No vivas corriendo detrás de lo que no depende de ti. Detente un momento, mira dónde estás, escucha tu entorno. La vida no está en lo extraordinario, está en lo que siempre estuvo ahí y no mirabas. Una sonrisa sincera, un abrazo sin prisa, un instante de silencio que te da paz. Estás aquí, estás vivo, y mientras eso sea verdad, todavía hay tiempo, pero solo para hoy. Bendiciones, Rafael.

qué tenemos tanto miedo a perder si al final nada nos pertenece? Ni los lugares, ni tampoco los momentos, ni siquiera ellos. Todo lo que amamos es libre y todo lo que vivimos es prestado. Y tal vez ahí está la belleza, en aprender a soltar, en agradecer lo que fue y en seguir caminando sin aferrarse, pero con el corazón lleno, porque al final lo único que realmente nos pertenece es todo aquello que dejamos en los demás. Y quizás ahí está la lección en entender que perder también forma parte de amar, que el dolor no borra lo vivido y que lo que fue real se queda con nosotros, aunque ya no esté. Bendiciones, un amigo más, Rafa.

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Vaya, para la gente linda de Ecuador, este es su amigo Wichi Camacho. Gracias por toda la oportunidad que me han dado de llegar a ese país tan bonito. Okay. Dios lo bendiga y siga escuchando mi música. Gracias, este es su amigo Wichi Camacho.

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1: Saluditos para toda esa gente que estuvimos apoyando hoy a España, ayer a España, ayer a España, y en especial para Baney. Un beso enorme, preciosa. Sabes que nunca diré que me arrepiento de haberte conocido, porque en algún momento de mi vida fuiste exactamente lo que yo necesitaba siempre.
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1: De verdad que tengas un bonito día y una linda semana, y siempre, siempre, siempre adelante, preciosa. Aquí estaré mientras Dios me dé salud, vida, trabajo, en apoyarte en lo que haga falta. Cuídate, bendiciones, espero que estés bien y vete pronto. Saludo especial para alguien especial como Baney, desde la mejor radio Madrid 107.6 FM.
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1: Linda semana, bendiciones. Y hoy para Cibeles, apúntese que se viene una tremenda rumba, bueno, entre comillas, a recibir la selección del Ecuador. Perdón, a la selección de España. Cuídese, guapa. Saludando a toda esa gente que nos escucha a través de la mejor radio Madrid 107.6 FM. 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No puedes quedarte fuera, no puedes quedarte fuera. Recuerda, no puedes quedarte fuera, porque va a ser un evento inolvidable, inolvidable para toda esa gente que desea acudir a ver a las 6 señoritas guapísimas que optan a la corona Miss Ecuador en España. Mientras tanto, salsita la buena.

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Saluditos desde la mejor Radio Madrid 107.6 FM a mi gran amigo José Luis Lárraga, que hoy vamos a estar presentes Dios mediante con las candidatas a Miss Ecuador en España. Continuamos desde la mejor Radio Madrid 107.6 FM. 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

0: gente, ¿qué tal? Les saluda el chaval de la bachata y les envío un saludo caluroso a toda mi gente de Ecuador, de parte del chaval de la bachata.
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2: El mayor engaño que nos hacemos es pensar que siempre habrá después, después para llamar, después para perdonar, después para decir lo que sentimos. Vivimos planeando la vida, se nos olvida vivirla. El tiempo no avisa, no pregunta si estás listo, simplemente pasa. Y lo que no hiciste se queda pendiente para siempre. Cada día que abres los ojos no es una rutina, es una oportunidad. Cada respiración es una señal que aún puedes cambiar algo, aún puedes amar mejor, aún puedes empezar distinto. No vivas corriendo detrás de lo que no depende de ti. Detente un momento, mira dónde estás, escucha tu entorno. La vida no está en lo extraordinario, está en lo que siempre estuvo ahí y no mirabas. Una sonrisa sincera, un abrazo sin prisa, un instante de silencio que te da paz. Estás aquí, estás vivo, y mientras eso sea verdad, todavía hay tiempo, pero solo para hoy. Bendiciones, Rafa.

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0: tan linda.
1: Un saludo enorme para todas esas chicas guapísimas que están optando a la corona de Miss Ecuador en España. Hemos salido en unos periódicos de Ecuador y una revista el día de hoy.
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1: Un beso enorme para nuestra gran amiga Giovanna Catherine Baney. También para Sofía, para Jenny y Verónica desde la mejor Radio Madrid 107.6 FM.
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1: Deseándoles el mejor de los éxitos y con una música buena de mi gran amigo el Chaval de la Bachata.
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1: Ánimo preciosa de esta semana terminamos la promoción y la próxima semana empezamos con los ensayos y el protocolo. De momento tenemos ya varias cositas esta semana, así que bendiciones, linda semana para esas chicas guapísimas que optan a la corona a Miss Ecuador en España.

0: saluditos para nuestra gran amiga y guapísima Araceli, gracias por todo. Un saludo enorme para esos bellos papis que tienes y para, como no, para el peque, el más grande de toda la casa.
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0: En el momento, un abrazo enorme desde la mejor red de Madrid, 107.6 FM, allá en la zona de Embajadores. Gracias por todo, linda semana y cuida de ella siempre.
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0: Mientras tanto, hoy para Cibeles. A ver qué pasa. Y con música de la buena, como es el chaval de la bachata. Háblame de ti, del chaval de la bachata, sonando aquí con la mejor radio Madrid, 107.6 FM. Bendiciones, lindo día.

0: saludando también a esa gente ahí en La Peineta. 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
0: Saluditos grandes para nuestros grandes amigos ahí en La Peineta del bar La Garita, La Garita, y en los sector de La Peineta.
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0: Aquí es de la mejor Radio Madrid, 107.6 FM. Un abrazo enorme para Germania. Claro que sí, nos vemos, nos tenemos que ver, nos tenemos que ver en la oficina. Salgo de la radio y le pego una llamadita, o que estoy aquí al lado, hablamos sin problema.
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0: 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Un abrazo enorme desde la mejor Radio Madrid, 107.6 FM.

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0: Qué buena canción, Dios.
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0: Canción de mi gran amigo Lluevera, sonando aquí en la mejor radio de Madrid, 107.6 FM.

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Un abrazo enorme, continuamos con musiquita de Lluevera. Impresionante, impresionante esta canción. Lluevera, solo aquí en Radio Corazón Tropical 107.6 FM, con la conducción y dirección de Ismael Producción.

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Hoy vi algo que me recordó a ti y me hizo sonreír. Tengo una duda sobre ti que prefiero resolver en persona, así que dime qué día tienes libre. Pero me parece increíble la forma en que siempre logras descansar sin tener que esforzarte demasiado. Es difícil ignorar a alguien con esa personalidad, así que espero verte pronto. ¿Qué música más buena? Carla Verano de Joe

Saludito para mi gran amigo Norberto, que está en sintonía con la mejor Rayma 107.6 FM.

Vaya, para la gente linda de Ecuador, este es su amigo Wichi Camacho. Gracias por toda la oportunidad que me han dado de llegar a ese país tan bonito. Dios los bendiga y sigan escuchando mi música. Gracias, este es su amigo Wichi Camacho.

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Saludos de la mejor radio Madrid 107.6 FM. Un saludito enorme para todas esas señoritas que optan a la corona a Miss Ecuador en España.

Saludos, saludos para mi gran amigo Cristóbal de Flores Noé. 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Continuamos con musiquita de Elvis Martínez. Escucha, escucha, ¿cómo se llama esta canción? Serpiente Venenosa. En la cama. Solo aquí en la mejor red Madrid 107.6 FM. Estás buscando, estás diciendo. Tremenda canción. Solo yo fui capaz. Que nos han pedido. Descubrir. Desde la zona de Carabanchel Alto, allá en Flores, Ruth Flores.

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Continuamos con musiquita de la buena de Alex Bueno. Desde la mejor Rey Madrid, 107.6 FM. Qué tremenda canción de Alex Bueno.

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2: Bueno, gente, nos vamos y que tengan una linda, linda, espectacular semana. 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Gracias a toda esa gente española que conozco.
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2: 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Nos vamos, gente linda, linda semana, y gracias a toda esa gente que hace posible este gran programa. Con musiquita de mi gran amigo.

Saluditos enormes también para Ray. Un beso, pero grande, grande, grande para ti. Que para ti se ilusione no fue la muerte. Bueno, para todos tampoco. Mientras tanto, un beso enorme y a ver si pronto te veo. Y tranquila, yo voy a apoyarte en lo que haga falta. Saluditos desde la mejor Radio Madrid 107.6 FM, una gran amiga que se va de viaje por la veranito. Mientras tanto, salsita la buena entre la espada y la pared, y no se agarran.

Bendiciones, viva España y cuídate mucho y que vaya todo bien. Saluditos de la mejor Radio Madrid 107.6 FM. Nos vamos, gente, con buena salsita de Nino Segarra.

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0: caso de Lencia, su profesión, taxista, es de parte de Matías.
1: Compañeros, amigos en forma. Un abrazo para cada uno de vosotros. Nuestro es Pedro.
2: Bueno, amigos, ¿qué tal estáis? Hoy tenemos programa bueno. Un programa fantástico. Un programa que la verdad es que inauguramos hoy el estudio aquí en el LH Magazine, que se va a llamar este estudio La Casa del Taxi. Y bueno, tengo a mi lado a una compañera que está hoy aquí el día de este estudio, que es Esther. Muy buenas, Esther.
3: Buenos días, Pablo.
2: Esther, cariño, que colaboras últimamente en muchos programas. Ya estás, Streaking, que está paradete, ¿no?
3: Sí, Streaking ya está un poquito parado, pero volvemos en breve. También ya estamos con proyectos y con cositas importantes y volvemos con Streaking ya mismo.
2: Bueno, tienes aquí un estudio arriba y abajo para hacer Streaking.
3: Te tomo la palabra, ya sabes tú que sí.
2: Y aparte, esto es una radio de comunidad, una radio de música, y donde la gente con brillantez, pues aquí va a lucir muy bien. ¿Y quién va a inaugurar este estudio, queridos amigos? ¿Quién va a inaugurar este estudio? Pues, el amigo de todos los taxistas. ¿Quién no? Don Matías. ¿Qué tal, don Matías?
4: Muchísimas gracias, don Pablo. Para mí es un honor que me hayas traído a este estudio tan bonito. Y también doble honor porque me están escuchando todos a mis amigos, mis compañeros, que sigo siendo taxista como siempre he sido. Y mientras San Pedro me quiera tener aquí, no me voy a retirar. Así que un abrazo para todos y queremos hacer una radio dinámica, entretenida, porque la verdad que el estudio lo requiere y con esta compañía que tenemos de mi amigo El Triero, que lo tengo aquí a mi lado,
2: ahora lo presento,
4: y mi querida Esther, pues estoy como pez en el agua.
2: Al lado de Matías está Héctor. ¿Qué tal, Héctor? Saluda a todos.
5: Muchísimas gracias por hacerme partícipe también del evento y de la inauguración, y encantados de colaborar para que tenga el mayor de los éxitos.
2: Bueno, éxito va a tener hoy estando con, para mí, tengo que decirlo muy claro, Esther, que para mí es la mejor persona que entrevista dentro del sector del taxi, hay que decirlo así.
3: Muchas gracias, Pablo.
2: Y

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15: Compañeros, no os enfermo. Un abrazo para cada uno de vosotros. Nuestro es...
16: Bueno, amigos, ¿qué tal estáis? Hoy tenemos programa bueno, un programa fantástico, un programa que la verdad es que inauguramos hoy el estudio aquí en el EH Magazine, que se va a llamar este estudio La Casa del Taxi. Y bueno, tengo a mi lado a una compañera que está hoy aquí el día de este estudio, que es Esther. Muy buenas, Esther.
0: Buenos días, Pablo.
16: Esther, cariño, que colaboras últimamente en muchos programas. Ya estás, Streaking, que está para adelante, ¿no?
0: Sí, Streaking está un poquito parado, pero volvemos en breve. También ya estamos con proyectos y con cositas importantes y volvemos con Streaking ya mismo.
16: Bueno, tienes aquí un estudio arriba y abajo para hacer Streaking.
0: Te tomo la palabra, ya sabes tú que sí.
16: Y aparte, esto es una radio de comunidad, una radio de música, y donde la gente con brillantez, pues aquí va a lucir muy bien. ¿Y quién va a inaugurar este estudio, queridos amigos? ¿Quién va a inaugurar este estudio? Pues, el amigo de todos los taxistas. ¿Quién no? Don Matías. ¿Qué tal, don Matías?
4: Muchísimas gracias, don Pablo. Para mí es un honor que me hayas traído a este estudio tan bonito. Y también doble honor porque me están escuchando todos a mis amigos, mis compañeros, que sigo siendo taxista como siempre he sido. Y mientras San Pedro me quiera tener aquí, no me voy a retirar. Así que un abrazo para todos y queremos hacer una radio dinámica, entretenida, porque la verdad que el estudio lo requiere y con esta compañía que tenemos de mi amigo, el Triero, que lo tengo aquí a mi lado.
16: Ahora lo presento.
4: Y mi querida Esther, pues estoy como pez en el agua.
16: Al lado de Matías está Héctor. ¿Qué tal, Héctor? Saluda a todos.
7: Muchísimas gracias por hacerme partícipe también del evento y de la inauguración, y encantados de colaborar para que tenga el mayor de los éxitos.
16: Bueno, éxito va a tener hoy estando con, para mí, tengo que decirlo muy claro, Esther, que para mí es la mejor persona que entrevista dentro del sector del taxi, hay que decirlo así.
0: Muchas gracias, Pablo.
16: Y Esther va a venir aquí a este programa cuando ella quiera, porque hay que decirlo así, cuando ella quiera y el invitado lo requiera, porque va a haber entrevistas que va a requerir, gente profesional, gente que haga unas preguntas que a lo mejor yo no hago. Entonces, Esther es la persona indicada, ¿o no?
0: Bueno, pero quizá no por profesionalidad, sino por atrevimiento.
16: Pero el atrevimiento es profesionalidad.
0: Ah, vale, pues entonces sí, será por eso.
16: Bueno, Matías, vamos a arrancar para que todos los taxistas sepan ese magnífico proyecto que tienes, porque ayer y hubo una circular por ahí en el cual ese proyecto me parece el más bonito del taxi hoy en día. Publicidad para los taxistas.
4: Sí, lo tenemos esto un poco dejado de la mano y no queremos que otros, no quiero decir el nombre, que nos coman la merienda o se suban a la chepa. Nosotros queremos ahora que unos palabras que vayan en nuestro taxis para que sepan que estamos ahí. Y ahora también queremos hacerle partícipe a todos nuestros oyentes a ver qué frases podemos poner. Porque a mí lo que me gusta es la colaboración. Yo una vez estuve llevando a Eugenio muchísimos meses, que él vive en Barcelona, estaba aquí, y la condición que me puso es, si él me contaba un chiste, yo le tenía que contar otro. Y comíamos juntos y no parábamos. En el restaurante que íbamos se nos rodeaba allí de gente. O sea que teníamos siempre público garantizado. Entonces nosotros vamos a decir lo que estamos haciendo. Pero también quiero que la audiencia quiere también colabore con nosotros y no nos dejen solos, y que digan también qué proyecto se merece el taxi, qué proyecto tenemos que llevar al taxi, y siempre con esa colaboración vamos a estar todos muy contentos.
16: Las imágenes estáis viendo cómo es la publicidad. Aquí me ha llegado, Esther me va a corregir, la campaña se llama Te mereces taxi, ¿no? Si no es así, trae eslóganes, que son frases perfectas. Yo puedo decir que me ha encantado. O sea, no hay ninguna que diga que no me gusta. O sea, me gustan todas. No sé de quién ha sido la idea.
4: Con tu permiso.
16: Sí.
4: De Esther. Esther es una persona que es muy inteligente.
16: Pues ya lo
4: sabe estar en todos sitios. Entonces, ella ha puesto 6 frases, y si una es buena, otra mejor. Entonces ahora le vamos a sacar los colores y que diga las 6 frases que ha dicho, y nosotros nos gustaría que nuestros compañeros dijeran qué frase es la que más le gusta.
0: Bueno, a ver. Mira,
16: primero voy a leer las frases.
0: Luego hago una aclaración.
16: Y Héctor, la suya también. Tarifa regulada sin sorpresa. Te mereces un taxi. De Madrid al cielo en taxi. Te mereces un taxi. Luz verde, problema solucionado. Esta me encanta. Esta me encanta.
7: Esa coincidimos.
16: Te mereces un taxi. Con lluvia, con sol, el taxi mejor. Te mereces un taxi, porque es, digamos, el hashtag. No esperes más y súbete. Te mereces un taxi. Tu viaje colabora con los servicios públicos. Te mereces un taxi. Esther, dime cuál te gusta más.
0: A mí la de la luz verde me gusta mucho. Lo de la luz verde, porque tiene mucho significado, porque hay veces que hay alguien que está apurado, desesperado, no llega, le han llamado con urgencia, y entonces de repente ves aparecer una luz verde, y esa luz verde es tu salvación, te soluciona. Llega tu taxi, una luz verde. Entonces a mí la frase de la luz verde me gusta muchísimo.
16: ¿Y Héctor, la tuya?
7: Yo coincido, porque además creo que la pensamos un poco en común.
16: y eso
7: es muy importante. Yo creo que eso nos identifica a lo lejos, a lo cerca, y donde hay una luz verde, yo siempre lo digo, hay un amigo, que es el taxista.
16: Muy bien. Matías, yo creo que te gustan todas.
4: Bueno, vamos a ver. A mí me gusta, aprovechando ahora esta invitación de Pablo, aunque yo siempre tengo en cuenta unas frases que dijo Albert Einstein, que dijo: si no abres la boca, van a pensar que eres tonto, pero como la abras, van a creer que lo eres. Entonces, estando aquí con Pablo, con Héctor y con Esther, no sé, estoy un poco encogido, ¿no? Pero bueno, me dais esa confianza y tengo que decir que me siento muy a gusto, y que los compañeros me estén escuchando, para mí, eso, repito otra vez, es un honor.
16: El honor es siempre de los taxistas. Yo colaboraré, por supuesto, con esto, colocaré mi cartel. No sé si puedo escoger frase o la que me toque.
0: Pues bueno, ahora que no nos está escuchando nadie, haremos una excepción con Pablo y le dejaremos escoger frase. Pero bueno, ahora que no nos oye nadie, esto que no salga de aquí.
16: A mí me gusta, como no soy de Madrid, pues me gusta de Madrid al cielo en taxi.
0: En taxi.
16: Me encanta.
0: Claro.
16: Me encanta esa.
0: Claro. Bueno, yo, si me permites, Pablo, quiero añadir algo a lo que ha dicho Matías. Esas frases no son solamente una ocurrencia mía. Hay otras compañeras del sector del taxi, como es mi querida Maite, que también está trabajando codo con codo y participando en este proyecto, y me parece lo correcto pues mencionarla, aunque aquí ninguno estamos buscando una medallita ni un reconocimiento. Estamos colaborando con Matías en un proyectazo bárbaro de amor por el taxi, que no puede ser de otra forma, pero lo correcto es decir que hay más personas colaborando y que esas frases pues no solo han sido ocurrencia mía. También nuestra querida Maite está colaborando en esto y se merece su reconocimiento.
16: Maite, cada vez que me escribe, tiene línea directa para estar aquí, las veces que le dé la gana también. O sea, es una persona que yo aprecio por su trabajo, por lo que lucha y sobre todo lo que colabora con lo social del taxi, vamos, y ella y todo el equipo de Taxi Luz, por supuesto.
0: Sí, efectivamente.
16: Y estoy muy orgulloso de tener compañeras así. O sea, lo digo de corazón, y ya sabes, Maite, esta es tu casa y aquí vas a poder venir las veces que quieras intervenir. Y aquí se viene a hablar de manera positiva, no de manera negativa.
0: Efectivamente, en positivo, aportar.
16: ¿Dónde podemos coger Eso, ¿cómo se avisará? ¿Dónde se recogerá? ¿Dónde nos pondremos en contacto?
0: Bueno, los imanes están ya en producción. Tenemos una fecha estimada de entrega de unos 7 días aproximadamente. Tampoco vamos a decirlo exacto para no pillarnos los dedos, porque puede adelantarse un día o retrasarse. Y en el momento que tengamos los imanes, pues la idea un poco es repartirlos en las distintas asociaciones y también en las entidades del taxi, en radioemisoras y tal, para que cada uno pueda ir a recogerlo en la Sociedad Cooperativa del Taxi, la SCAT, por supuesto, que también está colaborando, y entonces luego lo haremos público, ya están los imanes disponibles y cada uno irá a recogerlo donde le venga más cerca, pues por su trabajo o porque pertenezca a esa asociación, pero bueno, que va a ser una distribución sencilla. Realmente, Matías, es que lo está poniendo muy fácil al sector del taxi, Pablo.
16: Sí.
0: Porque tú fíjate, yo tengo que decir que la idea original de este proyecto fue de Matías, porque él tuvo esa idea, nos la transmitió, estuvo hablando con Héctor, estuvo hablando conmigo, con Maite, conmigo. Y la idea original, tengo que decir que fue de Matías.

0: Mis taxistas, me seguís por el tema de lo que hablo de la geopolítica del motor. Y quiero deciros, Matías es una de las personas extraordinarias que tiene el sector del taxi. Es una persona que en lo social, podéis buscar información de él, ha ayudado a mucha gente. Es una persona que, tengo que decirlo así, es brillante. Él va a decir, más honesto, era una persona muy honesta, pero has ayudado a mucha gente, Matías, y mucha gente. Te estamos agradecido por tu labor social, lo que haces, lo que has contribuido con el sector del taxi y fuera del sector del taxi, porque hay mucha gente que de verdad, Matías fue premiado por el Ayuntamiento de Madrid, fue medalla de plata, si no me equivoco, ¿no? De la labor social. O sea, Matías es reconocidísimo en nuestra ciudad. Almeida, a ver si me haces caso, este señor se merece una calle en Madrid.
1: Hombre, ya tiene la medalla del ayuntamiento, que yo muchas veces de broma le llamo su excelencia, porque es excelentísimo. Entonces hay veces que digo, ¿cómo se encuentra su excelentísimo señor?
2: Bueno, no me pongiste en alto porque entonces el golpe va a ser más fuerte.
0: Bueno.
2: O sea, todo lo que sea subir 4 dedos del suelo ya puede ser un golpe. Así que Matías, es que no hace nada que le cueste trabajo, porque lo vivo yo. El taxi lo llevo dentro de mi sangre. Entonces, en mis 42 años que estuve en el taxi, pues fui feliz. Pero no solamente, que ahora llevo ya 20 años y estoy disfrutando del tiempo que estuve de taxista, porque en ese tiempo de estar los 43 años o 42 más o menos, tengo muchas anécdotas, hablé con muchísima gente y ahora lo estoy repasando y estoy viendo esos personajes que yo llevé y me estoy recreando en ello. O sea que no solamente la vida termina cuando ya te jubilas. No, pasas a una segunda fase que te recreas de tus personajes que has llevado, que estuviste hablando con él. Y todo eso es una satisfacción para mí mismo y para cualquier persona que ame al taxi.
0: ¿Cuántos años o a qué años empezaste el taxi?
2: No me lo digas en qué año, porque bueno, aproximadamente, si estuve 42 o 43 y llevo ya 20 jubilados, pues tú fíjate,
0: sí.
2: Soy ya del modelo antiguo y ya me jubilé, hice mis deberes y también estoy amortizado. entonces pues ya digo, llevo pues ya muchos años, pero es lo que menos me importa, lo que llevo. Lo que más me preocupa es que quiero seguir aquí con todos vosotros.
0: Es que
2: eso es lo que me
0: es que yo cuando estaba haciendo programa siempre me ha gustado llevar a la gente mayor y es la que más voluntaria se pone. Es decir, a ver cuándo me llevas. Me voy a una cena de los Zamoranos, me voy a una comida. Pablo, a ver si me llevas a mí, digo, y a la cuadrilla entera, ¿no? Y me salta, sí, por favor, trae. Porque les gusta recordar cómo han trabajado, lo que han luchado por este sector. Y hay que hacer mención especial a la gente que ya se ha jubilado, a la gente que ha luchado porque este sector fuese uno de los mejores y ellos han sido los que han hecho que el taxi de Madrid esté posicionado en lo más alto a nivel mundial. Bueno, es así, Esther.
1: Pues la verdad es que sí, tenemos aquí una fuente de conocimiento en nuestras personas mayores a todos los niveles. Y ahora que comenta Matías de sus anécdotas y tal, bueno, tú sabes que Matías tiene otro proyecto.
0: Eso quiero dejarlo para casi al final.
1: Ah, vale, pues
0: eso
1: entonces.
0: Eso lo quiero dejar casi al final porque eso es la sorpresa que
1: me doy dos.
0: Anunciar porque eso es la que llevo yo esperando hace mucho
1: vale,
0: tiempo.
1: Vale, pues me doy 3 puntitos, no he dicho nada.
0: Nada.
1: Mira, la verdad es que yo hablo muchísimo con Matías, pues 2-3 veces por semana. Hay días que hablamos 4 veces, días que ninguna. Y hay ocasiones en las que Matías me dice, bueno, amiga, ya vamos a cortar porque no puede ser, te estoy entreteniendo, te estoy... Y a mí me encanta.

0: Escuchar a Matías, porque hablamos de todo, o sea, Matías y yo podemos hablar del sector del taxi, pero luego nos podemos enredar en cómo hacer un buen pisto, en los garbanzos de Valseca, en hablar de los hijos, de los nietos, de la vida, o sea, hablamos de absolutamente todo. Y para mí, que yo también tengo una edad ya interesante, escuchar a Matías a mí me enriquece. Porque además todo lo que te cuenta de su vida, de su experiencia, lo hace de una manera tan fácil, tan cercana, no intenta dar lecciones, él te cuenta su vida, pero no intenta decirte tú tienes que hacer esto, lo otro. Y yo hay veces que me puedo pasar una hora y pico hablando con Matías, escuchándole, me siento en el sofá de casa y me encanta, o sea, para mí es uno de mis mejores programas de televisión, hablar con Matías.
1: Como verán mis compañeros, yo no me puedo perder esta cita, porque el trato que me están dando, yo creo que no me lo merezco. Pero bueno, yo digo como las folclóricas, si lo hago bien o lo hago mal, el público es el que lo tiene que decir. Así que aquí el público que tenemos, pues Pablo, Esther y nuestro amigo que le decimos el trillero. Pero no es el trillero por trillar dando vueltas en las calles de Madrid, no. Es el trillero porque es de Cantalejo, de un pueblo de Segovia, que hacían los trillos para toda España. Esos trillos que tenían ruedas, que cortaban la mies, perenalas, que tienen un museo, que tengo que ir un día a ver el museo ese, de los trillos. Entonces, por eso le llamamos trillero, porque ese pueblo de Cantalejo vivía de ello. Y estaba en toda España.
2: Qué bien. Pues me encanta. A mí Segovia es un sitio que me parece fascinante y he ido muchas veces con amigos de casa rural, que es lo típico para ir allí y disfrutar. Y, por ejemplo, la última vez que he estado en la sierra, por la parte de allí, viéndola, disfrutando la nieve con mi niña. O sea, que un sitio fantástico. Matías, vamos a...
1: Dime.
2: A ir a tus tiempos mozos.
1: ¿Perdón?
2: Vamos a ir a tus tiempos mozos.
1: ¿A mis tiempos mozos?
2: Sí, sí, cuando empezaste con el taxi, empezaste ahí a trillar, como se dice, ¿qué más te gustaba? ¿Por qué sitios parabas? ¿Cómo era la época en la que estabas, digamos, en pleno apogeo, como digo yo?
1: Mira, el taxi para mí no he envidiado ni al mejor abogado, ni al mejor médico, ni al mejor arquitecto. He sido feliz en el taxi. No lo he cambiado por nada. En el taxi se ha llevado todo lo que a mí me gusta. La radio, las noticias, el pasajero, que muchos pasajeros son muy intelectuales, y cuando sabes que quiere hablar contigo, pues disfrutas y dices, qué corta se me ha hecho esta carrera. Lo contrario, cuando una persona está diciendo que llegas tarde, tienes un atasco, pero siempre eso lo evitaba diciendo al pasajero por dónde quiero que le lleve a usted.
2: Claro.
1: Eso es la primera palabra que le decía. Buenísimos días al taxi. ¿Dónde? ¿Por dónde quiere que le lleve? Con mucho gusto.
2: Eso,
1: pues me decía, pues mira, ayer fue por aquí, ayer fue por este sitio, creo que por... ¿Qué opinión tiene usted? Yo daba mi opinión, pero siempre al pasajero le dejaba que él decidiera. Y eso te daba esa tranquilidad de que se atascó, pues los dos somos culpables. Pero si tú no lo has hecho partícipe al pasajero, pues ves que da golpes, que llega tarde en el piso del taxi y empieza a dar golpes y dices mal asunto y vas nervioso y todo esto. Entonces al pasajero, como es al que tenemos que mimarlo, porque de todo eso tenemos que hacer pronto alguna... ¿cómo diría yo? Por radio decirlo, pero también tenemos que hacer algo por los pasajeros. El pasajero se merece muchísimo más que lo que hacemos por él. Tiene que ser nuestros reyes, nuestras reinas. Tenemos que tratarles muchísimo mejor que les tratamos. Y todo eso tendremos que hacer, pues cualquier día pensamos, Esther, que la... pensante de aquí hacer una como diríamos otra lo mismo que estamos haciendo este programa, este proyecto, otro proyecto,
0: una campaña
1: el pasajero, que también usuarios. Tenemos que darle a nuestros oyentes opción, opinión, de a ver qué les parece. Siempre tenemos que contar con nuestros amigos. Y hoy, pues a ver si de aquí nos dicen qué es el próximo proyecto que tenemos que hacer y cómo lo debemos de hacer. Nosotros queremos hacer una radio que sea participativa, que no vengamos aquí a decirles nuestras cosas y tal. No, queremos compartir este radio para que ellos nos puedan decir por dónde iríamos mejor, qué es lo que tenemos que hacer, porque haciéndolo participativo siempre, siempre nos equivocamos menos. Porque el taxista, pues yo lo veo que está muy preparado. Está muy preparado.
0: Sí, cada día más.
1: Tiene una escuela de cada día,
0: sí.
1: Lleva a 15 o 20 personas y eso, pues no todo el mundo tiene esa ocasión. Entonces sí. Nosotros siempre hemos dicho que la universidad la tenemos en la calle y a veces si la aprovechamos terminamos por aprobar esas asignaturas que nos da el público. Entonces, lo importante es mejorar, pero bastante más, porque el público se lo merece todo. Y con el público tenemos que hacer lo nuestro, porque las autoridades nos pueden ayudar o no nos pueden ayudar. Pero como el público sea nuestro, ahí ya tenemos la partida ganada.
0: Hombre, eso está claro, Matías. El público al final es el que decide. Y bueno, pues en esta campaña que tenemos con la competencia que hay para el sector del taxi, pues estamos viendo que hay a muchos niveles que no podemos hacer nada, pues a nivel institucional. Entonces, yo creo que la mejor campaña que podemos hacer es que sea el usuario el que elija el servicio. ¿Y por qué nos van a elegir los usuarios? Pues por todas las cosas infinitamente buenas y mejores que tiene el sector del taxi. Y como tú bien dices, el taxi es un sector preparado. Yo creo que cada día más, porque está viendo más gente joven que viene ya con otra preparación, con otro empuje, con otras ganas, y está preparado. Pero aún así, sabes que estamos trabajando ahora haciendo unas cuñas de publicidad para la radio con algunos consejos para los taxistas que tú nos has dado. Y porque es que hay veces que nos olvidamos de las cosas, nos creemos que ya nos lo sabemos todo, nos relajamos y volvemos a cometer los errores. Entonces siempre es bueno que haya alguien que nos diga, que se te ha olvidado esos consejos que da Matías. Una buena bienvenida y una mejor despedida. Mantener una buena imagen, una imagen aseada, limpia, tener un coche limpio, correcto, un trato agradable con el cliente, evitar conversaciones que generen conflicto, pues todos esos consejos que nos da Matías, que son los que se deberían aplicar en el día a día. De vez en cuando hay que recordarlos y como se nos olvidan, pues Matías también está trabajando en que se hagan unas pequeñas cuñas de publicidad para los diferentes programas que hay del sector del taxi que van a colaborar y van a poner esas cuñas. Matías siempre pensando en el taxi.
2: Matías, sí.
1: Bueno, Matías piensa, pero ya, ¿qué te voy a decir yo? Está un poco ya... No he pasado, pero tengo 86 años y claro, esto se nota. Pero algunas veces cojo consejos de algunas personas que me pueden enseñar algo o de algún país o de algún sitio. Mi muchacha está en Estados Unidos y ha mirado y le he dicho que vaya a la ciudad de Ellas Artesas y allí no hay coches sin conductor, pero le he dicho que vaya a la ciudad que allá coches sin conductor. Y me ha informado que ahora os voy a decir algo también de estos coches sin conductor. Me ha dicho que son muy seguros, van muy despacio y una cosa que le extrañó, que es cuando te saluda, cuando coges el coche, muy preciso a donde le dices que está, en ese mismo, no medio metro más, ponlo ni para otro, ahí para. Y lo importante también cuando te saluda y cuando te despides también te hace una despedida diciéndote que mires a ver si no te has dejado el móvil, el maletín o algo. Eso nunca lo decimos en el taxi, aunque tenemos la obligación de mirar en el asiento, pero muchas veces el pasajero se lleva sorpresas. ¡Uy, me he dejado el teléfono! Siempre devolvemos todo. Pero eso que nunca le decimos, mire usted a ver si se ha dejado el móvil, cualquier objeto que usted traía, eso es muy importante también decirlo cuando se marche el pasajero, porque eso lo están haciendo en estos coches que van sin conductor.
2: Entonces... Pues eso va a entrar en Madrid ahora en septiembre. Primero nos dijeron que iban a entrar 10, ahora dicen que va a subir a 100, ya sabemos cómo funciona. Ya veremos si eso de momento prospera, porque la ciudad de Madrid, como está en obras, porque tenemos a un alcalde maravilloso que quiere hacer de esta ciudad la mejor del mundo y hace las mejores calles y las mejores obras para que circulemos, esperemos que eso traiga sus frutos en su futuro. Y entonces creo que esos vehículos se van a perder en Madrid, ¿eh? Al principio
3: sí, un poco.
2: Porque el GPS muchas veces te tira de frente y eso funciona con GPS. Igual se acaban estrellando. Igual se acaban estrellando.
0: A mí personalmente no me gustan. A ver, está muy bien que haya tecnología, que las cosas avancen y tal. Yo creo que en el momento que haya ese tipo de taxis autónomos, donde no haya un conductor, vamos a perder la esencia del taxi. Por no hablar de que yo a nivel personal estoy totalmente en contra de todo lo que sea eliminar puestos de trabajo. Entonces yo soy muy partidaria de que haya conductores. Pero yo creo que ese romanticismo que tiene un taxi, de subirte, de charlar con el conductor, de ir comentando, hablando de la vida, de lo que pasa, eso con un coche autónomo es complicado, aunque yo a veces me sorprendo a mí misma discutiendo con el ChatGPT, con la IA, y digo, pero bueno, a ver, ¿dónde llegamos?
2: ¿Cuál utilizas?
0: El GPT, o sea, yo estoy a nivel parvulitos.
2: Vale, y hay veces... aconsejo Claudio.
0: Entonces a veces me sorprendo, digo, ¿pero qué hago discutiendo con un ordenador? ¿Estoy tonta? Y yo creo que lo del coche autónomo, bueno, que podría, eso lo dejamos para otro programa.
2: Sí, lo dejamos para
0: pero ese programa. Romanticismo pero, no se puede perder.
1: Lo que no sé, Pablo,
2: dime.
1: Sí, en un momento dado, si estos coches sin conductor, si no va bien la cosa, tú podrías decir, ahora me pongo yo de conductor. No sé, no se me ha ocurrido.
2: Hay...
1: Sí, porque el guardia anula los semáforos. Entonces, sí. Si la persona ya está preparada, puede cogerlo. Pero claro, el robot no te va a decir si una persona me ha que, si no tiene carné y tiene acceso a ello, pues fíjate, la calmamos. O sea, que tiene sus contradicciones. Mira, pero...
2: Te voy a contar lo del vehículo autónomo para que la gente lo sepa. Ahora mismo la fase que hay es la 4, es decir, los vehículos autónomos, los 100 que salgan, va a salir con un asistente, con un conductor ahí, o sea, porque va a estar de supervisor, porque no está autorizado la fase 5. La fase 5 ya es conductor total, o sea, solo. Tienen que aprobarlo, tienen que modificar leyes. Esto que dicen que para septiembre salen 100... ¿Bajo con qué normativa? ¿Bajo con qué circuito? Porque hay una cosa muy clara. La normativa que hay ahora mismo no especifica que, dónde pueden parar, dónde pueden circular, porque no existen. En términos legales, digamos, porque lo van a sacar con los vehículos de negro, no van a poder salir, o sea, legalmente, salvo que les den un permiso especial y luego, ya me conozco yo todo esto... esto se pueda paralizar por cuestiones legales. Ya se sabe que en España para aprobar una ley tarda 2 años, para modificar un punto del ROT o del ROD 2 años. Van tarde y lo anuncian para ahora. Ya veremos a ver lo que pasa, porque cada vehículo de esos vale 200.000 euros. Dicen que los van a traer más baratos, sí, 200.000 euros. Y el seguro, si lo pagamos ya en el taxi un dineral, imagínate un seguro de esos que puede multiplicarse por 30. De
0: no van a ganar para coches con la siniestralidad que tienen.
2: Pero ¿sabes qué pasa? apuestan por ahí, porque saben que ahí hay negocio. Como decían, el taxi es un servicio, el taxista ganamos el dinero justo para vivir tranquilamente, cómodamente, para ser clase media y vivir bien. Pero esta gente viene a traer sus vehículos, saben dónde invertir, se quitan el personal y a trabajar. Que yo, por un lado,
3: a recaudar.
2: No me opongo, y le digo a los taxistas que no se opongan a las nuevas tecnologías. Simplemente que nos dejen trabajar y que, en vez de hacer las cosas mal, y tú, Matías, que llevas aquí y esto muchos años, que hagan las cosas con cabeza los políticos, que no hagan daño a un sector, que si esto se tiene que hacer de una manera que se haga escalable, sin hacer daño a las personas, a las familias, porque no se puede parar el progreso, pero hay que hacer las cosas con cabeza para que no haya conflictos, para que todas las partes estemos contentas
0: y con corazón. Con cabeza y con corazón.
3: Hablo de inicio, no tener luego que estar haciendo ahí
2: decretos ley.
3: Efectivamente, anticiparse.
2: En fin, bueno, hemos tenido muchas manifestaciones. Yo recuerdo una de Matías, manifestación no, una que estábamos los taxistas muy alterados. Fue en Netuno, donde está el Congreso de los Diputados. Y fue Matías, y aquí os paso la foto, que la veis ahora en pantalla, quien calmó a todos nuestros compañeros. Fue Matías el que concienció a los taxistas. Ahí tuviste una gran labor. Recuerdo ese día, Matías,
3: una intervención
2: espectacular.
1: Luego la prensa decía que Matías había parado a los violentos, que Matías había hecho... Sí, no, es lo que se te ocurre en ese momento. Lo que pasa es que yo conozco a todo el gremio.
2: Todos.
1: Y como conozco a todos, yo me di una vuelta por allí. Y los que veo violentos, que no son taxistas, les decía a la policía, aquí hay algunos que no son taxistas. Se venían conmigo y digo, ese grupo viene a abortar esto. Y los retiraban. O sea, que tener conocimientos de la gente es muy importante para que el programa que quieres hacer que salga perfecto.
2: Sí. Y aparte, eso tiene razón, había mucha gente que no era taxista y venía a romper, y los taxistas no somos así, somos
1: ahí
2: tranquila. O sea, yo eso lo vi y lo hablé con Nacho cuando estábamos en las manifestaciones, lo hablaba con los presidentes en aquel momento de la federación y de gremial, decía, bueno, estos señores no son de aquí y no se quieren, pero bueno, son lo que pasan estas cosas. Matías,
1: dime,
2: ¿cómo has vivido? Y esto, porque yo iba a hacer la entrevista fase a fase, que me recordara los 80 de los taxistas, pero vamos a hablar un poco de lo que a ti te gusta, porque tú eras un taxista que llevabas un instrumento musical al lado y la gente cantaba contigo en el taxi.
1: Bueno, eso me dio lugar a conocer más gente, y lo primero que cuando se enteraron, lo mismo el alcalde, que eran los tiempos de Gallardón, como Leína, pues pronto llamó, a ver, creo que un taxista, se lo decía, va con un piano, a ver, llama al que venga para acá. Y claro, pues iba, y entonces al salir de su trabajo y le llegaba a su casa. Y claro, lo primero que me preguntaba, ¿cuántos años llevas así tocando? Y a lo mejor llevaba 20 o 15. ¿Cuántos accidentes has tenido? Ninguno. Pues por mi parte, pues otra vez otros 15 o 20. O sea, que el permiso lo tenía. Y si era Gallardón, había estudiado en Oxford la carrera de piano. Y sabía, tocaba mejor que yo. Y cuando habíamos llegado a casa, llegábamos allí y le paraba el contador. Nada, déjalo que marche, que estoy muy a gusto y estoy descargando aquí toda la toda la energía que he cargado, y esto me vale para mucho. Y tocaba allí, y a lo mejor estábamos 15 o 20 minutos en su casa ya allí tocando el órgano, y ya descargaba pues toda la corriente esta estética, como se llame, el que va con la persona que te hace estar nervioso. Y ya te he tocado muy bien. Otras veces, otros días, pues Leína también, como se enteró, que pues también él quería que yo fuera por él, Y sí, le llevaba muchos días. Y Leguina no tocaba, pero sí cantaba. Y le cantaba los boleros, con esa voz que tenía, cantaba los boleros. Y yo llegaba, bueno, ¿qué? Señor Leguina, ¿qué tal ha ensayado usted los boleros? Hoy no ensayo mucho porque he tenido un día, me contaba el día que había tenido. Sí. Digo, pues le tiene que dar cuenta que no se puede usted dejar la música, que usted como un día deje la política, tiene usted que ser cantante. Dice, no, pero es que me gustaría ser cantante. Digo, pues la bola tiene para ello. Íbamos cantando todo el camino y terminábamos de llegar allí. Y algunas veces, en vez de su puerta, tira un poco más adelante, porque estábamos en el taxi. Y allí cantando, pues le veían y tal. Y bueno,
2: grande.
1: Lo pasábamos bien con los políticos, ya digo, de lo mismo el alcalde que el Leguina de la Comunidad de Madrid. Eran mis amigos y él me ha dado muchas amistades el llevar el piano. Una vez lo dije en la televisión, que el que cantara en el taxi no le cobraba.
2: Eso sí es verdad, porque he visto un reportaje en La Sexta.
1: Oye, yo dije, esto cada día 3 y 4 personas que se enteraban. Ah, mira, hemos dado con el taxista.
2: Había alguno que te esperaba ya.
1: Sí, sí. Venga, ya a lo mejor ella, venga, marido, venga, empieza a cantar. Y a lo mejor empezó a cantar, tengo una vaca lechera. Pero bueno, ya había cantado. Y no le cobraba. Pero, ¿no crees que yo perdía dinero? Otras personas, pues a lo mejor me llegaba y me daba 5 euros de propina. Había otras personas que me decían, oye, mira, viene un hermano mío de Estados Unidos, usted podría ir
4: con ellos. 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

Pero antes de que se vayan, tengo que darles la patadita de la buena suerte. A ver, Bel, la patadita de la buena suerte para Bel. Ahí está la patadita de la buena suerte. Ahora, la patadita de la buena suerte para Elvis Crespo.

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4: Con 32 minutos.

0: al momento.
1: Una débil onda tropical favorece este lunes chubascos dispersos y tronadas aisladas en varias provincias dominicanas, mientras las temperaturas se mantienen elevadas por la presencia del polvo del Sahara y del viento cálido del este-sureste.
2: Buenas tardes.
3: Sí, mira, ese apartamentico que tienen en Ventengascue, ese parqueo da para dos vehículos.
2: Sí, claro, y hasta tiene parqueo para la visita.
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1: Al menos 5 personas murieron este lunes en un ataque con drones del ejército de Ucrania contra un autobús en la región rusa de Belgorod, según denunciaron autoridades locales. Voz informativa, Marcela Rossi.
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2: Son las 8:32.

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1: 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Son las 9:39.

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Momento desde Radio Corazón Tropical, Jorge Ramos Calderón. La gobernadora de Nueva York, Kathy Hochul, firmó una orden ejecutiva que convierte al estado en el primero del país en imponer una moratoria, es decir, una pausa oficial y temporal a la construcción de grandes centros de datos. La medida entra en vigor de inmediato y se extenderá por un año, según informó el diario estadounidense The New York Times. La gobernadora de la Gran Manzana, que busca la reelección este año, ha respaldado la inteligencia artificial como herramienta para la investigación y el buen gobierno, pero sostiene que la innovación debe equilibrarse con el beneficio público. Para Corazón Tropical en Madrid, con todos los temas en todo momento, soy Jorge Ramos Calderón.

0: los temas en todo momento desde Radio Corazón Tropical, Jorge Ramos Calderón. El triunfo de la selección española el 19 de junio en el MetLife de New Jersey no solo la convierte en histórica campeona del Mundial 2026, sino en bicampeona del mundo, tras el logro conseguido hace 16 años en Sudáfrica, el segundo título mundial gracias al gol conseguido por Ferran Torres en el minuto 106. En la final disputada contra Argentina, da el privilegio de bordarse otra estrella más en el pecho de la camiseta roja. Esta camiseta, que estará a la venta desde el 4 de agosto próximo, no solo tendrá una segunda estrella, sino que hasta la Copa del Mundo 2030, en la que España será anfitriona, los jugadores de la roja lucirán en el centro de la equipación el escudo conmemorativo de campeones del mundo. Para Corazón Tropical en Madrid, con todos los temas en todo momento, soy Jorge Ramos Calderón.
1: Son las 10 y 18 minutos. Noticias al momento.
2: El abogado constitucionalista Julio Curi advirtió este lunes que el nuevo Código Penal contiene graves deficiencias de técnica legislativa. Dijo que de entrar en vigencia como está aprobado, generaría una profunda inseguridad jurídica y abrirían la puerta a actuaciones arbitrarias por parte del Ministerio Público y de los tribunales.
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2: El narcotraficante mexicano Ismael El Mayo Zambada fue condenado este lunes a cadena perpetua tras ser hallado culpable de tráfico de cocaína y fentanilo por la justicia estadounidense. Voz informativa, Marcela Rossiter.
1: Para más detalles, visite la web.

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2: Son las 10:39.
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queridos amigos, este es un resumen de las últimas noticias. El ministro de Relaciones Exteriores de la República Dominicana, Roberto Álvarez, demandó este lunes de la comunidad internacional acelerar el despliegue de la fuerza de supresión de pandillas en Haití y endurecer las sanciones contra quienes financian las bandas criminales que operan en ese país. Ante el Consejo de Seguridad de la ONU advirtió que la sola prórroga del mandato de la misión, aprobada en septiembre del año pasado, no sería suficiente para garantizar el éxito de las operaciones de seguridad en territorio haitiano. En otra información, 18 vuelos fueron cancelados en el Aeropuerto Internacional de las Américas con origen y destino en el área de Nueva York, debido a condiciones meteorológicas adversas que impactan el noroeste de los Estados Unidos. Las principales aerolíneas afectadas son JetBlue, Delta Airlines y Arajet. Los vuelos afectados corresponden a 10 de llegada y 8 de salida entre los días 18 y 20 de julio del 2026. Pasando a otro tema, el abogado constitucionalista Julio Curi advirtió este lunes que el nuevo Código Penal contiene graves deficiencias de técnica legislativa. Dijo que de entrar en vigencia como está aprobado, generaría una profunda inseguridad jurídica y abriría la puerta a actuaciones arbitrarias por parte del Ministerio Público.

0: otro orden. El Colegio de Abogados pidió este lunes al presidente Abinader convocar al Consejo Nacional de la Magistratura para iniciar la evaluación de los jueces de la Suprema Corte de Justicia que han cumplido el periodo constitucional de 7 años. El presidente del gremio, Trajano Potentini, dijo que la falta de evaluación, ratificación o sustitución de esos magistrados afecta el orden institucional y el Estado de Derecho. Señores, y un hombre que permaneció cerca de 20 años en prisión preventiva sin que un tribunal emitiera una sentencia definitiva recuperó su libertad. El caso pone bajo escrutinio el funcionamiento del sistema de justicia penal dominicano y el seguimiento de los procesos judiciales. El hombre, cuyo nombre no fue revelado de inmediato, estuvo recluido en el Centro de Corrección y Rehabilitación Bel Air en Dajabón desde el 20 de junio del 2006. Y continuando en el ámbito judicial, el Ministerio Público apeló este lunes el perdón judicial que favoreció al pelotero Wander Franco en un segundo juicio, pese a que fue hallado culpable de abuso infantil de una menor de 14 años. En el recurso ante el Departamento Judicial de Puerto Plata, los fiscales arguyen que el perdón judicial no aplica para un caso grave de abuso infantil. En el ámbito económico, el dólar subió 16 centavos y este lunes era vendido en la República Dominicana 58 pesos con 73 centavos. El euro era vendido a 69 con 38 centavos. Y finalizamos este bloque informando que el movimiento político venezolano 20 Venezuela solicitó este lunes el respaldo de la Cámara de Diputados para gestionar medidas que faciliten la situación migratoria de miles de estos ciudadanos residentes ya en la República Dominicana. Kleber Correa Medina, presidente del movimiento, presentó la petición ante la Comisión Permanente de Relaciones Exteriores del órgano legislativo. Dijo que la misma busca que las autoridades permitan a los venezolanos acceder o mantener sus empleos, aun cuando no cuenten con documentos migratorios vigentes. Cuando regresemos después de la pausa, conozca la nueva amenaza de Donald Trump contra Irán.
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0: El presidente de Estados Unidos, Donald Trump, amenazó este lunes a Irán con hacerle pagar por la muerte de los soldados estadounidenses tras el fallecimiento de 3 efectivos en Jordania e Irak. Cada vez que Irán mate a un soldado estadounidense, pagará por ello muchas veces más, advirtió Donald Trump en un mensaje en la red Truth Social. A propósito, el precio promedio de la gasolina en los Estados Unidos volvió a ubicarse en $4 por galón, impulsado por la nueva escalada de hostilidades entre Washington y Teherán y el repunte del crudo. Rusia, al menos 5 personas murieron este lunes en un ataque con drones del ejército de Ucrania contra un autobús en la región rusa de Belgorod, según denunciaron autoridades locales. Y finalmente, el narcotraficante mexicano Ismael El Mayo Zambada fue condenado este lunes a cadena perpetua tras ser hallado culpable de tráfico de cocaína y fentanilo por la justicia estadounidense. Finaliza de esta forma Noticias al Momento. Resumen informativo de la división radial del periódico digital almomento.net. Director Saúl Pimentel. Jefa de redacción Al Núñez. Voz informativa Mercedes Rosito.
6: Para más detalles,
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con todos los temas en todo momento, Jorge Ramos Calderón. El precio internacional del petróleo alcanzó esta semana su nivel más alto desde junio debido a la intensificación de los enfrentamientos entre Estados Unidos e Irán, mientras los mercados financieros mostraron resultados mixtos por la incertidumbre sobre las consecuencias económicas de un conflicto prolongado en Medio Oriente. El crudo Brent superó los $91 por barril durante la jornada, impulsado por el temor a una interrupción sostenida del suministro energético a través del Estrecho de Hormuz, una ruta estratégica para el comercio mundial de petróleo. Para Corazón Tropical en Madrid, con todos los temas en todo momento, soy Jorge Ramos Calderón.

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4: Son las 12:34.

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